0: adelante, platícanos, compártenos quiénes son los invitados de esta ocasión.
1: Claro que sí, mira, a las 6:10 vamos a recibir aquí en cabina a la maestra María del Rosario de Fátima de León Garcés. Ella es jefa del Departamento de Educación Continua, Emprendimiento y Egresados de la Secretaría de Vinculación Universitaria y viene acompañada por la licenciada Julisa González Lugo, quien es integrante del área de Educación Continua, porque, pues bueno, en el marco del 30 aniversario de esta secretaría, nos vienen a platicar acerca de lo que es la cuarta semana de Educación Continua UASLP.
0: Así es, y para las 6:30 hoy contaremos con la presencia en estos micrófonos de la doctora Angélica Martínez Coronado y del doctor Fernando Lapuente García. Ellos nos vienen a comentar desde su punto de vista qué hace un investigador postdoctoral. Ambos justamente tienen esta categoría en la licenciatura en Criminología de la Facultad de Derecho, abogado Ponciano Arriaga Leija.
1: Y finalmente a las 6:45 nos estaremos enlazando vía telefónica con nuestro protagonista, el ingeniero agroindustrial Brian Roldán Rivera, egresado de la Unidad Académica Multidisciplinaria Región Huasteca Sur, para que nos cuente cómo fue su experiencia en el interior de los aulas, cómo fue este proceso de selección de esta carrera y qué está haciendo actualmente.
0: Con esto daremos forma al programa del día de hoy. Bienvenidas y bienvenidas. Vámonos con las noticias de lo que hoy sucede en México y el mundo.
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3: La presidenta Claudia Sheinbaum Pardo cuestionó la versión oficial de Ken Salazar, ex embajador de Estados Unidos, sobre la participación de agencias estadounidenses en la detención y traslado de Ismael El Mayo Zambada de Sinaloa a Nuevo México en julio de 2024. Esto luego de que recientemente se difundió que el FBI se atribuyó la detención del capo, por lo que Sheinbaum pidió a la Secretaría de Relaciones Exteriores y a la Fiscalía General de la República esclarecer si la agencia estadounidense actuó sin autorización de México. Argumentó que la importancia de aclarar el caso radica en primer lugar en la posibilidad de que un representante diplomático de alto nivel haya faltado a la verdad frente al gobierno de México, lo que tendría serias implicaciones políticas y diplomáticas. La Suprema Corte de Justicia de la Nación atrajo este martes 4 recursos de revisión extraordinaria, mediante los cuales revisará de manera excepcional la sentencia de un tribunal colegiado que ordenó la creación de la Comisión de Investigación para la Verdad y Justicia del caso Iguala, relacionada con la desaparición de los 43 estudiantes de Ayotzinapa. El primer tribunal colegiado en materia de apelación con sede en el Estado de México desechó los argumentos de la Fiscalía General de la República y ordenó la liberación inmediata de Jorge Antonio Sánchez Ortega, identificado como el segundo tirador en el homicidio de Luis Donaldo Colosio en marzo de 1994, al considerar que la acción penal quedó extinguida desde 2015 y el Ministerio Público Federal retomó las indagatorias hasta 2021 y ejercitó acción penal hasta 2023. La Secretaría de Economía informó a través de un comunicado que la fabricadora de vehículos Toyota mantendrá su producción en México tras los recientes rumores de su traslado a Estados Unidos. Aseguró que la planta en Guanajuato, que genera 2.800 empleos directos, seguirá operando con normalidad y se prevé que en los próximos días se anuncie una inversión por parte de la empresa japonesa por más de 500 millones de dólares. La Universidad Nacional Autónoma de México presentó una denuncia penal ante las autoridades competentes por presuntos fraudes de personas y empresas que habrían engañado a aspirantes y a sus familias al venderles supuestos servicios para garantizar buenos resultados en el examen de ingreso a licenciatura 2026. La máxima casa de estudios del país presentó esa denuncia penal para que se investiguen y sancionen las conductas constitutivas de delitos y así se evite que más familias de aspirantes sean víctimas de estas prácticas. Desde Turquía, los integrantes de la Organización del Tratado del Atlántico Norte, OTAN, presentaron acuerdos de venta de armas que incluyen miles de millones de dólares, dejando claro que están escuchando las peticiones de Estados Unidos de aumentar el gasto para defender a Europa, pese a que Donald Trump dijo sentirse decepcionado. Los líderes se reunieron en una cumbre en la capital Ankara con la esperanza de proyectar unidad tras otro año difícil en el que la guerra con Irán volvió a poner de manifiesto las grietas en la alianza que ha sustentado la seguridad occidental desde el final de la Segunda Guerra Mundial. La Asamblea General de la Organización de las Naciones Unidas aprobó por amplia mayoría, 136 países a favor, 9 en contra y 30 abstenciones, la apertura de un debate sobre la necesidad de poner fin al bloqueo económico, comercial y financiero de Estados Unidos contra Cuba, a pesar de los intentos de la delegación estadounidense de evitarlo. El presidente de Cuba, Miguel Díaz-Canel, agradeció en nombre de su pueblo a las 136 naciones que votaron a favor. El mandatario colombiano Gustavo Petro presentará este martes una demanda de nulidad contra los comicios en los que fue electo el ultraderechista Abelardo de la Espriella como presidente de Colombia, ya que, según el argumento legal, su campaña incurrió en serias irregularidades como la injerencia del gobernante Donald Trump en el proceso electoral. Más de 4 años después de la guerra entre Rusia y Ucrania, el Comité Olímpico Internacional levantó este martes las restricciones impuestas a los competidores rusos, que podrán volver a los deportes de equipo y participar en las clasificaciones para los Juegos Olímpicos 2028 sin devolverles por el momento el himno ni su bandera.
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0: Y vamos ya con la primera conversación de esta tarde. Desde la Secretaría de Vinculación Social Universitaria nos acompañan la maestra María del Rosario de Fátima de León Garcés, jefa del Departamento de Educación Continua, Emprendimiento y Egresados. Así de largo el título y su nombre. Muchísimas gracias. Me imagino que también las responsabilidades, ¿verdad, maestra?
4: Es correcto. Pero hacemos cortito todo, no importa.
0: Hoy vamos a hablar sobre esta cuarta semana de Educación Continua UASLP y también por este motivo se encuentra la integrante del área de educación continua, la licenciada Julisa González Lugo. Bienvenida, muy buenas tardes, ya conocida también de estos micrófonos.
5: Muchas gracias, buenas tardes.
0: Y pues, Rodo, si te parece, comenzamos con esta charla porque están ya prácticamente en cuenta regresiva rumbo al arranque de la cuarta semana de educación continua UASLP, que es importante señalarlo, pues no solo está dedicada a nuestra comunidad universitaria, que de por sí es muy grande, sino para el público en general.
1: Es correcto. A ver, nada más como para entrar un poquito en contexto, si me lo permites, me gustaría empezar con la maestra de León García.
0: Perdóneme,
1: no me van a poner tacha.
4: Mi santa madre te va a decir.
1: Sí, discúlpeme maestra, perdón. Los nervios de la cámara de estar entrevistando.
4: Yo lo sé.
1: Oiga, a ver, nada más para poner en contexto a las personas, hablamos sobre lo que es la educación continua. Al inicio de este programa comentábamos que la Secretaría de Vinculación Universitaria está celebrando ya 30 años. Entonces es una trayectoria realmente bastante amplia, es toda una escuela la que nos ha dejado la vinculación en este caso. Pero maestra, ¿cómo podríamos definir qué es la educación continua? ¿Cómo aporta todo esto hacia nuestra universidad, por favor?
4: Sí, muchísimas gracias. Antes que nada, gracias por la invitación. Gracias a todos los radioescuchas, que son muchos, muchos. Y agradezco esta gran invitación, donde podemos decir que nuestra Universidad Autónoma de San Luis Potosí, ahora sí que aprovechando toda la infraestructura física y humana, uh-huh, podemos ofrecer infinidad de cursos, ya sean cursos, diplomados, seminarios, etcétera, donde podemos tener el aprendizaje. Yo siempre les digo a todos, ahora sí que me acelero porque yo sé que el tiempo es muy pequeño y de educación continua podemos hablar muchísimo. Claro. Pero yo siempre les digo, siempre que vayan a tomar un curso es una inversión en su tiempo, no es un gasto. Entonces, ¿por qué? Porque es un crecimiento profesional y personal. Entonces, ¿qué podemos decir de estos 30 años que ha sido en nuestra secretaría, antes división, y pues con mucho orgullo ahora tenemos nuestras capacitaciones llenas de innovación, estrategias para que todo el sector productivo, todo el sector social, todo el sector gubernamental, digamos organizaciones, sean pues ahora sí que atendidas por nuestros servicios de capacitación.
1: Y que aprovechen toda la infraestructura.
4: Toda la infraestructura, así es, te digo, física y humana. Tenemos grandes talentos, grandes docentes ahí que podemos hacer partícipes en capacitaciones muy actuales.
1: Ajá. Y la educación continua en este caso es algo que permea en todas las entidades, es lo que tenemos entendido, ¿verdad?
4: Es correcto, todas nuestras entidades de nuestra Universidad Autónoma participan, inclusive en los campus. Okay. Campus foráneos que tenemos en Ciudad Valles, Tamazunchale, Río Verde, Salinas, Matehuala. Entonces, los docentes también participan, los investigadores participan, y si no, la infraestructura física, que es donde llevamos a cabo a veces ahí las capacitaciones que llevamos, a veces ponentes a nivel nacional. Uh-huh. Cuando son cursos muy especializados, cuando son certificaciones y acreditaciones, o sea, tratamos de ser ilimitados, ahora sí que de todo.
1: Correcto. Hablábamos fuera del aire que ya estamos, vamos a hablar de lo que es la cuarta edición de la Semana de Educación Continua, pero cuando inició todo esto, pues me imagino que a lo mejor mucha gente todavía no tenía tanto conocimiento de qué es lo que hacía la Secretaría, entonces División, ¿verdad?, acerca de todo esto. ¿Cómo ha sido la respuesta de la comunidad universitaria y del público en general, maestra, sobre esta oferta que hace la Secretaría de Vinculación?
4: Fíjate que ha crecido. Afortunadamente, poco a poco, nos conocen más. A veces hay capacitaciones que nos dicen, ¿a poco ustedes lo tienen? ¿A poco este tema? Porque a veces la facultad, el nombre de la facultad no dice todo facultad de derecho, supongamos. Uh-huh. Y todos decimos, no, pues legales, etcétera, cursos. Y les vamos diciendo, no, también tenemos quisiera aprendérmelos todos, pero no. Uh-huh. Tenemos o aquel. ¿A poco ustedes los tienen también esos? Por supuesto que sí. Uh-huh. Entonces volvemos a lo mismo, de que todos participen, todas las entidades de nuestra Universidad Autónoma de San Luis Potosí participen para que seamos ilimitados. Y ha crecido como no tienes idea.
1: Dicho sea de paso, una de las cosas por las cuales buscan, tengo entendido, a la Secretaría de Vinculación es por toda la cartera de las certificaciones de programa Conocer, ¿verdad?
4: Sí, es correcto. Es parte de. Tenemos la que son las microcredenciales también. Uh-huh. Que tenemos ahorita de innovación, digamos. Uh-huh. Tenemos lo que es ahorita. Tengo aparte de un gran equipo de trabajo en lo que es el área de educación continua, que ahorita la licenciada Julissa les va a platicar algo de lo que son las certificaciones Conocer. Uh-huh. Y tratamos también de que sea acreditada por nuestra Secretaría Académica bajo el reglamento de nuestra Universidad Autónoma de San Luis Potosí también.
1: Correcto. Uh-huh. Si me lo permite, me gustaría.
4: Adelante, por favor. Como lo dije, Julissa, tengo un gran equipo de trabajo y pues una de ellas es la licenciada Julissa, quien gracias a ella se lleva cada uno de estos cursos con éxito.
1: Perfecto, muchas gracias. Licenciada Julissa, bienvenida, ¿cómo estás?
5: Muy bien, muchas gracias, feliz de estar aquí otra vez.
1: Excelente. Retomando un poquito lo que comentaba ahorita la maestra Rosario, usted está a cargo de lo que es justamente toda la oferta de los programas de Conocer, ¿verdad?
5: Sí, correcto, todo lo que es Semana de Conocer y en el equipo de la maestra María del Rosario, que pues bueno, estamos formando un departamento muy sólido en lo que es educación continua y pues más con esta cuarta semana de educación continua USLP 2026, que la verdad pues viene con temas muy innovadores, temas de inteligencia artificial, por ejemplo, primeros auxilios emocionales, es un nuevo tema que estamos integrando y pues la verdad es que estamos muy contentos de que nos den esta oportunidad de poder difundir esta cuarta semana. Por quien no nos ha aún conocido, pues que se acerque y nos dé la oportunidad de ver la calidad que tenemos en educación continua.
0: ¿Cuántos cursos son en total los que forman esta semana?
5: Son 8 cursos de 5 horas, 2 horas y media y 2 horas y media, son 2 días y todos son virtuales y lo más importante es que todos son sin costo.
0: ¿Y no habrá presenciales?
5: No, en este caso solamente tenemos virtuales con el fin de también llegar a más personas. Uh-huh. Por ejemplo, los campus foráneos, personas externas, que también tenemos clientes pues de varios estados de la República.
0: Perfecto. Si te parece, revisamos uno por uno de manera breve los cursos, ¿sí?, las opciones que tenemos para esta cuarta semana, claro, de educación continua. continua, que me faltó decir las fechas, porque ya arranca muy pronto.
5: Sí, iniciamos el día lunes a las 12 del día, es del 13 al 22 de julio.
0: Perfecto.
5: Entonces los horarios son fijos, es decir, de 12 a 2 y media y de 5 a 7 y media.
0: Se tienen que tomar las 5 horas, ¿verdad?
5: Las 5 horas para obtener el reconocimiento.
0: 5 horas por día, son 2 días.
5: Son 2 días, 2 horas y media, 2 horas y media.
0: Ah, ok, muy bien, adelante.
5: Sí, muy bien, los temas que tendremos son primeros auxilios emocionales, introducción a los nuevos requisitos, que es un tema que viene muy innovador y que de hecho en el segundo semestre vamos a tener un curso también sobre estos temas.
0: ¿Cuáles nuevos requisitos
5: es
0: de qué?
5: Es sobre 9001, ISO 9001, y entonces nosotros aquí estamos dando un tema de introducción para que puedan conocerlo, y en el segundo semestre tenemos la oferta ya con un costo de inversión para que lo puedan tomar pues ya en su totalidad.
0: Perfecto.
5: ¿De acuerdo? Tu primer salto de productividad con la inteligencia artificial aplicada, invertir como un experto, ética para la inteligencia artificial, la ciencia detrás de las marcas exitosas, comunicación estratégica, introducción a Core Tools, que de hecho también en el segundo semestre vamos a tener lo que es Core Tools de calidad con un costo de inversión. Entonces, todas estas son oportunidades para que puedan acercarse al tema y que puedan participar posterior también y puedan invertir también su tiempo en estas, pues sobre todo capacitaciones que en este momento son sin costo, ¿no?
0: Muy bien, si pusiéramos perfiles profesionales en el caso de personas que ya hayan egresado de la institución, ¿a quiénes podría interesarles de acuerdo a lo que nos platicaste?
5: Pues realmente tenemos temas distintos, como nos damos cuenta tenemos desde marcas que puede ir enfocado a pymes, emprendedores, tenemos por lo que es comunicación estratégica, relaciones, oportunidades. Las Core Tools pues está muy enfocado hacia la zona industrial, calidad, producción. Realmente nosotros tratamos de que la Semana de Educación Continua se enfoque a todos los perfiles, no solamente un solo perfil. Entonces, por eso siempre tenemos como temas distintos, desde lo que es zona industrial hasta para gobierno, sector privado, sector público. Entonces, siempre pues tenemos una propuesta muy innovadora y siempre actualizada a los temas que están en pues ahorita en movimiento, ¿no?
0: Y en el caso de los ponentes, este año, ¿a quiénes he invitado a participar, a impartir estos cursos? Ya sé que aquí tenemos a uno, ¿verdad?
5: Sí, de hecho.
1: ¿Quién?
5: Aquí nuestro compañero Rodolfo nos va a apoyar con un tema súper, súper interesante que se llama Comunicación Estratégica, Relaciones y Oportunidades.
1: A entonces, mí no me habían dicho.
5: Para que no se pierdan.
4: Híjole, maestro,
5: pues 21 y 22 de julio estará mi compañero Rodolfo apoyándonos. Pues realmente el ingeniero Gilmar, que es el secretario de vinculación, también universitaria.
1: Un saludo al jefe.
5: Un saludo que nos está escuchando.
0: Saludos al maestro Gilmar.
5: No lo
0: Gilmar
5: sabía,
0: Mariel.
5: Pero también está en la propuesta.
0: Ok.
5: Abigail Trujillo, que es también una instructora muy, muy capacitada en el tema de 9001, que es la instructora para el siguiente semestre. El maestro Fernando Molina, un experto en Core Tools. Entonces, realmente invitamos a instructores en general, pues, con mucha conocimiento en el tema, que son mismos instructores que nos apoyan durante todo el año y también se van integrando nuevos instructores, ¿no? Por ejemplo, tenemos un nuevo tema muy importante que lo imparte el maestro Alejandro Valladares, que es primeros auxilios emocionales.
0: Claro,
5: ¿no?
0: Sí.
5: Es un tema muy, muy interesante.
0: Catedrático de la Facultad de Psicología, ¿no?
5: Sí,
0: y excoordinador de la carrera, me parece. ¿Cuáles son las formas de registro? Nos decías que es virtual. ¿Hay que mandar algún correo? ¿Cómo se realiza?
5: Bueno, en las páginas oficiales, tanto de nosotros como Secretaría de Vinculación Universitaria, Facebook, Instagram, LinkedIn, y en las oficiales de la Autónoma ya se encuentra el programa listo. Hay un link de registro que los manda un forms donde ponen sus datos y 2 días antes de cada inicio de curso se les envía el acceso para Zoom junto con el manual del participante. Sí, esto sin costo, pueden hacerlo a través del código QR o el link.
4: De una vez la publicidad completa, Yolita. Dales los links de donde se pueden.
5: Sí, pues realmente pueden ingresar a la página vinculación.net. Ahí se encuentra también lo que www.vinculación.net, en donde se encuentra el link. O pueden inclusive, en caso de que por algún motivo no les abra el
0: código QR
5: o algo, pueden mandar un correo a educación.continua@uslp.mx o a mi extensión que es 444-112-7200, extensión 7118.
0: Muy bien.
5: Duda.
0: Y la gran ventaja de esta virtualidad es que no importa en qué lugar se encuentre, si está en su casa, en su cama, haciendo ejercicio, ¿no? Por decir algo, ¿verdad? En San Luis Potosí Capital, en Matehuala, donde nos escuchan esta tarde, en Tamazunchale, en ¿qué te gusta? En Cárdenas, y más allá de San Luis, pues todos se pueden conectar. Claro. Lo que me llamó muchísimo la atención es el cupo máximo que tienen estos cursos, ¿verdad? Nos dicen que es muy grande.
5: Sí, sí, realmente pues más de 500 personas, siempre tenemos más, entonces siempre tratamos de abrir la capacidad para que todos, no, ninguno pierda la oportunidad de poder participar.
0: Perfecto, pues 500, hasta 500 personas por curso, así es que de todas formas pues no hay que confiarse, no hay que dejarlo para el final, y si es posible de una vez hoy, esta noche, mañana tempranito, regístrese al curso que sea de su interés. Les recordamos que esto es parte de la cuarta

0: que tengan ganas de inscribirse en el segundo semestre en los cursos ya que ofertamos como educación continua.
1: ¿Y esos estarán ya disponibles antes de irnos de vacaciones?
2: Sí, es correcto. Uh-huh. Sí, correcto. Antes, bien como dice la maestra María del Rosario, terminamos el semestre.

0: de educación continua en el segundo semestre.
1: Muy bien, pues Rodolfo, sí, terminamos, ¿verdad?
2: Sí, bueno, más una última pregunta. ¿Qué pasa con las personas que a lo mejor tengan interés en participar en más de un módulo? ¿Se puede?
0: Sí, claro, sí, pueden participar en todos los cursos, los 8 cursos si ellos lo desean. Aquí lo importante es que ningún curso se empalma, o sea, por eso es que se le llama cuarta semana, pero realmente es más de una semana. Son 10 días, con la intención de que ningún curso se empalme, para que todas las personas digan, yo quiero los 8 cursos los pueden tomar, 8 cursos se les da reconocimiento, va a haber pues la asistencia, no es importante cumplir con las 5 horas, pero sí, sin problema.
1: Okay, muy excelente. Bien, bueno, pues muchísimas gracias y les deseamos éxito en el desarrollo de esta cuarta semana de educación continua UASLP y pues de nueva cuenta insistir en que se registren ya a los cursos que sean de su preferencia, totalmente gratuitos. Sí. Gracias.
3: Al contrario, gracias. Muchísimas gracias, Rodo, Talía, gracias. Talía, Rodo, muchísimas gracias.
2: Muchas gracias. Pues bueno, vámonos a la agenda que les tenemos preparado para ustedes el día de hoy.
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1: El día de mañana, el doctor Juan Antonio Reyes Agüero, quien es director de nuestro Jardín Botánico El Izotal, estará presente en el Archivo Histórico del Estado, licenciado Antonio Rocha, ubicado en la calle de Mariano Arista, número 400, aquí en el Centro Histórico, para presentar su conferencia titulada La Exploración Botánica en San Luis Potosí, de 1827 al 2024. Esta conferencia es de acceso libre, así es que hacemos eco de la invitación.
2: Por otro lado, les hacemos la invitación, les continuamos haciendo la invitación para que se unan al Medio Maratón UASLP 2026. Acepta el reto 21 kilómetros, 10 kilómetros o 5 kilómetros a realizarse el próximo 27 de septiembre. Periodo de inscripciones, se los recordamos, del 1 de junio al 13 de septiembre de 2026 o hasta agotar existencias. Pueden inscribirse en Unimanía Sucursal Matriz o en la Unidad Deportiva Universitaria.
1: Por otra parte, el sistema de bibliotecas nos recuerda también que se mantienen abiertas las inscripciones al Diplomado en Alfabetización Mediática y Ciudadanía Digital, que brinda herramientas para analizar e identificar información confiable, evaluar críticamente contenidos digitales, comprender el impacto de los algoritmos, cuidar y fortalecer el prestigio de la imagen de tu organización, impulsar la credibilidad de las estrategias de información. Este diplomado tiene valor curricular y un total de 140 horas en modalidad híbrida. Tendrá lugar del mes de agosto a noviembre de 2026. Y para las personas que tengan interés en registrarse, pueden solicitar más información en la línea telefónica 444-826-2300. Extensión 3813 o al correo servicios.bibliotecarios@sb.uaslp.mx.
2: Y finalmente, el Fideicomiso de Fomento Minero, en coordinación con la Asociación de Ingenieros de Minas, Metalurgistas y Geólogos de México, AC, Distrito San Luis Potosí, y esta universidad, específicamente la Facultad de Ingeniería, nos invitan al curso virtual Taller de Análisis estructural aplicado a la identificación de zonas favorables para la mineralización. Se llevará a cabo en modalidad teórica el próximo jueves 9 de julio de 9 de la mañana a 4 de la tarde en el edificio G de la Facultad de Ingeniería, y la parte práctica se realizará el viernes 10 de julio de 2026 en un horario de 8 de la mañana a 4:30 de la tarde en la Facultad de Ingeniería en zona universitaria, a cargo del maestro José Helios Serna Bafún. Interesados, favor de registrarse en el enlace que está al alcance de las redes sociales de la Facultad de Ingeniería.
1: Con esto nos vamos a la pausa, 6 de la tarde ya con 29 minutos. Después de ello, regresamos con nuestros siguientes invitados del día.
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7: Son las 6:32.
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9: Y en el tema de actualidad que atañe justamente a la sección de este momento que es En Perspectiva, le damos la más cordial bienvenida a la doctora Angélica Martínez Coronado y al doctor Fernando Lapuente García. Ambos son postdoctorantes en la licenciatura en Criminología de la Facultad de Derecho Abogado Ponciano Arriagaleja de esta universidad. Doctora, bienvenida, ¿cómo estás?
10: Muy bien, muchas gracias.
9: Al contrario, muchas gracias a ti. Doctor, bienvenido, ¿cómo estás?
11: Muchas gracias, bien.
9: Excelente, muy bien. Doctor, si me lo permites, comenzamos primero con las
11: damas. Adelante.
9: Muy bien, doctora, el tema del día de hoy, ¿qué hace un investigador postdoctoral? Yo creo que es un tema que se presta justamente para venir a dar un poco de luz acerca de qué hay más allá de hacer un doctorado que de por sí pues es un grado académico que obviamente pesa, que ostenta una gran responsabilidad. Doctora, en este caso, desde tu experiencia, ¿qué nos puedes platicar al respecto? ¿Qué hace un investigador postdoctoral?
10: Bueno, voy a hacer una precisión por mi apellido, si lo defiendo es coronel, porque es famoso.
9: Perdón, muy bien.
10: Y es una figura que crea la Secretaría de Ciencias, Humanidades, Tecnología e Innovación, antes CONACYT,

0: investigadoras e investigadores, que son los reconocidos como recursos humanos científicos actualmente. Entonces, lo que hacemos es concursar por una beca que está subsidiada por el gobierno federal, planteando un proyecto de investigación a desarrollarse desde 2 a 5 años en una institución educativa superior del Estado mexicano o en instituciones que son dependencias afines a la investigación, al desarrollo de tecnología y de humanidades. Entonces nosotros llegamos a la unidad receptora, que es una universidad generalmente autónoma, y ejercemos funciones similares a las de un PTC. Tenemos que cumplir de tiempo completo, brindamos asesoría al estudiantado en temas de investigación o de tesis, damos algunas clases, pero nuestra figura jurídica no es de docentes. Entonces, ante las unidades receptoras, nosotros somos investigadores e investigadoras invitados e invitadas, y esa es la categoría jurídica que tenemos.
1: Ok.
2: Me gustaría preguntarte, doctora, en este caso, ¿es tu primera estancia como investigadora postdoctoral aquí en la USLP o ya has tenido experiencias similares?
0: Esta es mi segunda estancia postdoctoral, porque hay otros programas de becas en otras dependencias, pero son de periodos más breves.
2: Ajá.
0: Y esta es la primera, que es larga, porque yo sí quiero entrenarme como persona científica para aspirar al Sistema Nacional de Investigadores e Investigadoras.
2: Ajá.
0: Que es uno de los fines que persigue este programa, que uno tenga el entrenamiento. Entonces ya no es tanto la formación disciplinar, sino la formación práctica. Cómo atender al alumnado, cómo colaborar en cuerpos de investigación con líneas afines y cómo apoyar a los PTCs para enriquecer un programa de maestría o de licenciatura.
2: En tu caso, platícanos, ¿hace cuánto que arribaste a esta institución y cuál es el tiempo, ¿no?, en que estarás pues adscrita a esta figura?
0: Tengo aquí en la ciudad aproximadamente 8 meses.
2: Uh-huh.
0: Aspiro a prolongar mi estancia los siguientes, al menos el siguiente año.
2: Sí.
0: Y si el proyecto se extiende y hay como un acuerdo con las líneas de investigación de las colaboradoras y de mi asesora anfitriona, podría extenderse a 5 años.
2: ¿Y actualmente quiénes ostentan estas figuras? ¿Quién es tu asesora anfitriona y con quiénes colaboras en qué proyecto? Recuérdanos, aunque ya estuviste por aquí, pero recuérdanos un poco este tema.
0: Nuestra asesora anfitriona es la doctora Carla Monroy Ojeda, que está adscrita a la licenciatura de criminología y al programa de maestría en política criminal de la Facultad de Derecho, y colaboramos con el cuerpo académico de criminología y prevención del delito, al que están adscritos en gran parte de los PTCs, de las PTCs, porque en su mayoría son mujeres, de la licenciatura en criminología de aquí de la facultad. Y lo que hacemos es tener un perfil de incidencia con nuestros proyectos, es incidencia en la seguridad social para las personas que están en el territorio nacional y apoyando en perspectiva de PRONAS, es que son las líneas del Plan de Desarrollo para la Protección Humana y el Crecimiento Nacional.
2: Perfecto, muy bien, pues si te parece, Rodolfo, comenzamos también ya con nuestro siguiente invitado, con el doctor Fernando Lapuente García. ¿Cuál es tu historia en torno a esta figura del investigador postdoctoral? Doctor, ¿qué nos puedes platicar y compartir, ¿no?, sobre la experiencia que tienes?
3: Pues bueno, ahorita llevo aproximadamente el mismo tiempo. Nuestra estancia académica empezó en octubre.
2: Uh-huh.
3: Estuvo un poco extraño porque los resultados los dieron un poco tardíos. Yo estuve también como becario del doctorado en psicología en la Universidad Autónoma de Ciudad Juárez con el fondo en ese tiempo de CONACYT.
2: Sí.
3: Y la invitación justamente de CECITY es que nosotros tengamos un énfasis y una transformación a la vida pública, ¿no?
4: Uh-huh.
3: Mi proyecto está orientado a estudiar los procesos migratorios de la población en tránsito con dos procesos, el de identificación, subjetivación y aparte el de los recursos psicológicos en población migrante. Entonces, toda mi vida, bueno, vida académica, que es de la maestría para acá, lo he destinado a eso, ¿no? Como a conocer el contexto de la migración. Y estando aquí a San Luis, yo soy de acá, de San Luis, y bueno, toda mi vida la he pasado acá. Fui con la doctora Carla, propusimos el proyecto. Y no solamente es con la doctora Carla Monroy, que es una gran académica, sino también con la doctora Xochitl Rangel, uh-huh, con la doctora Edith, y ha sido una gran apertura la que han tenido hacia nosotros. A mí me parece como muy importante, ¿no?, resaltar que no es solamente nuestra habilidad como para plantear proyectos, etcétera, y también ha aportar a la vida científica de México, en este contexto a la Universidad Autónoma de San Luis Potosí. Somos casi 100 investigadores postdoctorantes en toda la universidad. Sí. O sea, somos un montón. Pero me gustaría de alguna otra manera como resaltar la apertura que han tenido hacia nosotros, ¿no? Dentro de criminología, dentro de la facultad, nos han invitado a ser jueces en concursos, nos han invitado a hacer seminario. Bueno, a mí me tocó cubrir un poco de una clase que la verdad he estado muy contento en dar, que es las técnicas de entrevista e interrogatorio dentro del campo de la criminología. Y bueno, justamente mi área de conocimiento es la psicología.
2: Okay.
3: A través de la cual yo aporto en el estudio de esto de la población en tránsito, ¿no? Bueno, en vinculación con la Casa del Migrante y con Geraldine Estrada, que es la directora, ¿no?
2: Claro. Y, perdón, ¿tu expectativa de esta estancia cuál es? ¿Cuántos años vas a estar,
3: bueno,
2: originalmente?
3: Mi beca está para 3 años.
2: 3 años.
3: O sea, ya vamos a terminar el primer ciclo.
2: Sí.
3: Me gustaría terminar los 2 años y se puede extender, bueno, como decía Angélica, hasta los 5, ¿no? Hasta el infinito. Pero lo importante es poder aportar. O sea, sé que ahorita el país está en unas circunstancias donde todavía se está reajustando esta parte de la ciencia y se deben de hacer con muchos filtros.
1: Claro.
3: Creo que no es nada más una beca que nos... Cada año nosotros tenemos que hacer un informe y presentar pruebas de que sí estamos trabajando. O sea, no es nada más que nos den la beca y ya, tan, sino nosotros tenemos que estar refrendando ese apoyo cada año. Y que se note también dentro de nuestras instituciones. No siempre tenemos el tiempo para dedicarle como todo nuestro afán al espacio donde estamos, pero sí tiene que ser un vínculo entre 3 puntos. El primero, que es nuestro proyecto de investigación. El segundo, que es aportarle en el entorno de criminología. Y el tercero, que es acompañar procesos de tesis. Entonces, nos estamos. Yo hace poco estuve como lector de una tesis del doctor en psicología en la Universidad Autónoma de Ciudad Juárez, que trabajaba con población LGBT, y muy padre, como ese aporte, ¿no? Nuestro proyecto, el entorno en el que nos reciben, que pues la verdad ha sido muy bueno, y el tercer punto, que es aportarles no nada más a los que están ahí como maestros y PTC, sino también a los alumnos que están convirtiéndose en procesos como nosotros.
2: Perfecto. Y por lo que platicamos, ¿ustedes eligen la institución a la que quieran llegar conforme a este conocimiento de los investigadores que son los anfitriones, o cómo es esta parte?
0: Sí, nosotros y nosotras lo elegimos por intereses de investigación y por afinidad disciplinar. Esta es una temporada muy beneficiosa para la ciencia porque la perspectiva federal también ya está orientada a lo inter y a lo transdisciplinar.
2: Sí, claro.
0: Entonces, por ejemplo, yo que estoy en la Facultad de Derecho, pues ya sí me pasa un poco todavía que dicen como, ¿qué hace un lingüista aquí? Y ya les había contado del curso de lingüística forense y justo intento hacer eso. O sea, ¿qué herramientas puede aportar la lingüística forense y en específico la lingüística para entender el fenómeno criminal? Y la reestructuración social que estamos teniendo y los nuevos retos a los que nos enfrentamos, en los que ya están en crisis todas las figuras jurídicas, empezando por los sujetos activos y los sujetos pasivos, porque ahora tenemos crímenes en la virtualidad que se construyen con lenguaje.
2: Perfecto, pues se nos ha terminado el tiempo. Este bloque corre siempre muy rápido, son
3: muy rápido.
2: 10 minutitos para platicar sobre su labor. No nos resta sino agradecer que nos hayan acompañado en esta ocasión doctora Angélica Martínez Coronel y doctor Fernando Lapuente García. Gracias por estar aquí en Hora Extra esta tarde y felicidades por su labor.
3: Felicidades a ustedes también por su programa.
0: Muchas gracias.
2: Y Rodolfo, ¿continuamos?
1: Sí, vámonos rapidísimo a los tips prácticos que nos ha preparado Alejandra Carlos y volvemos para el último bloque del programa del día de hoy.
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5: El liderazgo no es un destino, es un proceso.

5 escalas. Cada nivel representa una mayor capacidad de influencia y, por lo tanto, una mayor responsabilidad hacia los demás. En el nivel 1 podemos encontrar un liderazgo por posición. Este es el peldaño más bajo. Aquí la gente te sigue porque tiene que hacerlo. Tu autoridad proviene únicamente de un título o un nombramiento en el organigrama. Es un nivel basado en el cumplimiento mínimo. Los demás harán lo que les pidas, pero no darán un gramo extra de esfuerzo. Es una etapa necesaria para comenzar, pero un líder real nunca se queda estancado aquí. En el nivel 2 hay un liderazgo por permiso. En este nivel, el liderazgo se basa en las relaciones. La gente te sigue porque quiere hacerlo.

lidera procesos, sino seres humanos, y recibe el permiso de su equipo para guiarlos. En el nivel 3 hay un liderazgo por producción. Aquí es donde los resultados hablan. En la tercera escala, la gente te sigue por lo que has hecho por la organización. Eres un ejemplo de eficacia. Cuando el equipo ve que bajo tu guía las metas se alcanzan y los problemas se resuelven, tu influencia se dispara. Este nivel genera credibilidad y convierte al grupo en un equipo de alto rendimiento. En el nivel 4, hay un liderazgo por desarrollo de personas. Este es tu nivel transformador. La gente te sigue por lo que has hecho por ellos individualmente. El líder deja de enfocarse solo en los resultados y empieza a enfocarse en reproducir líderes. Tu éxito ya no se mide por lo que logras tú solo, sino por cuántas personas han crecido bajo tu mentoría. Te conviertes en un desarrollador de talento. Y por último, en el nivel 5, hay un liderazgo por pináculo. Es la escala más difícil de alcanzar y mantener.

0: es el legado que estás dejando. El liderazgo es un viaje hacia arriba. No subes de escala simplemente recibiendo un ascenso, sino ganándote el respeto y la confianza de quienes te rodean cada día. La pregunta no es en qué posición estás hoy, sino cuánto estás dispuesto a invertir en los demás para alcanzar el siguiente nivel, porque al final, el verdadero liderazgo no se trata de estar en la cima, sino de cuántas personas logras llevar contigo hasta ella.
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2: Y para la última sección del programa del día de hoy, nos estamos enlazando vía telefónica con el ingeniero agroindustrial Brian Roldán Rivera, quien es egresado de la Unidad Académica Multidisciplinaria Región Huasteca Sur. Ingeniero, muy buenas tardes, ¿cómo estás?
3: Hola, hola, mucho gusto. Bien, gracias, aquí esperando su llamada. Creo que es una sección muy bonita la que ustedes hacen de hablarle a los egresados.
4: Así,
3: de la universidad.
4: Gracias, Brian. Soy Italia Corpus y te saludo con mucho gusto esta tarde. ¿Desde dónde nos acompañas? Sabemos que estudiaste en Tamazunchale, pero ¿radicas ahí actualmente? Platícanos un poco.
3: Soy de un municipio vecino aquí en el municipio de Matlapa, San Luis Potosí. De aquí soy originario y sí estuve estudiando ahí en la Universidad Autónoma de Tamazunchale.
2: Excelente. Ingeniero, fíjate que si me das oportunidad, nada más le voy a comentar rápidamente a nuestra audiencia y a quienes nos están viendo un poco de acerca de tu trayectoria. El ingeniero Brian Roldán Rivera Berridi, estudió la licenciatura en Ingeniería Agroindustrial, egresado, como lo comentamos, de la Coordinación Académica Región Huasteca Sur. Actualmente eres empresario y regidor del Ayuntamiento de Matlapa, San Luis Potosí. Aunado a tu trayectoria, que sabemos que es muy amplia y que ha tenido mucho impacto en la sociedad, mi primera pregunta, si me lo permites, ¿qué te motivó a estudiar esta carrera? ¿Por qué elegir la licenciatura en Ingeniería Agroindustrial? Platícanos, por favor.
3: Sí, claro. Mira, cuando salgo del COVACH, pues la verdad tenía varias opciones. Tenía ser docente, estudiar una ingeniería. Y la verdad, la Universidad Autónoma de Tamazunchale era nueva. No nueva, pero sí llevaba como unos 3, 4 años cuando se instaló en Tamazunchale. Entonces fui a ver las carreras que ofertaban y estaba Ingeniería Agroindustrial. Entonces aquí en el municipio o aquí en la región, pues la verdad, hay mucha naranja, ganado. Entonces, por una parte me llamó la atención y aparte, por el hecho de que también te ofrece la ingeniería industrial, es una carrera conjunta. Entonces fui a la universidad, te daban el permiso de tú ir y observar los laboratorios. Entonces entré a la universidad, a la coordinación, y vi que los laboratorios estaban muy bien. La verdad, vi que podía desempeñar mis habilidades para poder ser un gran profesionista, y que ahora actual veo que aún así siguen como quiera habilitando más los laboratorios para que las nuevas generaciones salgan con mucho más conocimiento de lo que nosotros salimos en ese momento.
4: Perfecto, platícanos, ingeniero Brian Roldán, ¿a quiénes recuerdas de tus docentes, de esos que dejaron huella en ti, ¿no? Que dices, con este empujoncito, a lo mejor con un regaño o con una calificación positiva, fue que llevaste de mejor manera tu formación universitaria en el campus Tamazunchale? Haz un poco de memoria y compártenos, por favor.
3: Pues la verdad es que tengo varios doctores, docentes que me tocaron en ese momento. Me acuerdo mucho del doctor Vicente, que en ese momento era mi coordinador de la carrera, que la verdad, pues él fue un apoyo muy grande. Me acuerdo también mucho de la maestra, de la ingeniera Betty, y de la maestra Kidia, que fueron las que me impartieron las carreras, bueno, las materias técnicas de los laboratorios. Ellas la verdad sí, yo las admiraba mucho porque tenía mucho conocimiento. Entonces sí les pude absorber mucho de lo que ellas transmitían en las clases, al igual que el director, el rector que ahorita está, el director Oscar, que es una gran persona, que también me abrió las puertas para cualquier problema o detalle que yo tuviera, pues y sabía que contaba con él. Y incluso varios, la teacher Luz, no me tengo muchos, el doctor Portilla, hay varios.
4: Muy bien, y cuéntanos, ¿cómo se vivía la vida en el campus Tamazunchale, quienes radicamos en San Luis Potosí, capital? La verdad, bueno, a título personal lo digo, les tenemos un poquito de envidia porque ese campus es alegre, obviamente tienen aprendizaje, tienen buenas experiencias, luego sabemos que están participando en eventos nacionales. ¿Y cómo recuerdas tú tu paso por la universidad? ¿Qué era lo que más te gustaba de asistir al campus Tamazunchale? Y te pregunto, ¿te fuiste a radicar a Tamazunchale o desde Matlapa hacías este viaje todos los días?
3: Pues yo viajaba todos los días en cuestión también por mi trabajo. Cuando yo empiezo a estudiar la carrera de agroindustrial, ya en ese momento yo ya trabajaba por las tardes.
4: Ajá.
3: Con mi emprendimiento de... Tengo un restaurante de hamburguesas que se llama Rolls Burger. Entonces iba y regresaba todos los días, y pues la verdad la coordinación, yo siento que hay un ambiente muy, muy agradable, hay mucho compañerismo, como en ese momento éramos poquitos, eran poquitas carreras, eran como 4 carreras que se ofertaban.
4: ¿Todos se conocían? Ya,
3: pues sí, la mayoría sí nos conocíamos, nos topábamos, convivíamos, los maestros también, todos eran muy buenas personas con nosotros. Entonces, aparte, lo único sí que batallamos era con el calor.
4: Claro.
3: Ya hace mucho calor, pero sí. las aulas sí están climatizadas. Entonces, la verdad, las instalaciones de la universidad están muy bien.
4: De primer nivel, ¿verdad? No le piden nada a las de acá de San Luis.
2: Exacto.
3: No, hombre, no, yo creo que acá está mejor todavía.
2: No, totalmente. Bien lo decía Talia, les tenemos envidia. Oye, ingeniero, a ver, platícanos. Ya una vez que terminas tu proceso formativo, ¿cuál fue el primer paso que das ahora sí como egresado de esta universidad? Platícanos.
3: Yo siento que está como que ese reto también cuando egresas, pues ahora qué haces, ¿no? Ahora a dónde. Pero pues yo, gracias a Dios, ya tenía mis negocios. Entonces, una de los pasos importantes fue expandirme o agigantar más el negocio que yo tenía. Eso era por las tardes, y por las mañanas me conseguí un trabajo como docente en una escuela privada de aquí del municipio. Posteriormente, cuando yo hacía mis prácticas profesionales, nosotros trabajábamos para Sembrando Vida en ese momento.
4: Uh-huh. Sí.
3: Entonces, Sembrando Vida nos ocupaba como ingeniero agroindustrial. Nos dan las herramientas para poder nosotros darle un valor agregado a la materia prima. Entonces, los CATs que ellos manejan, donde ellos cultivan ya sea la materia prima o cualquier verdura o fruta que ellos quieran cultivar, nosotros buscábamos la manera de hacer un producto comercializable, ya sea una conserva, una mermelada, harina. Entonces, eso fue lo que les enseñábamos a ellos. Ahí estuve durante un año, y ya posteriormente me dan mi cargo como regidor del municipio de Matlapa, que actualmente desempeño, al igual que mis negocios.
4: Justo era lo que te iba a preguntar, que cómo das el salto a la política, porque pues ser regidor también tiene una gran responsabilidad, ¿no? Es un puesto que, si bien no se vota como tal en la boleta, sí pues tiene un impacto importante y pues tiene relación con el nivel de votación alcanzado.
3: Sí, pues mira, como te digo, aquí en el municipio de Matlapa, pues la verdad, como municipio pequeño, pues la verdad conoces a mucha gente. Entonces, en ese momento se me ofrece o me invitan a ser parte de un proyecto y yo acepto. Entonces, yo en ese momento me convierto como organizador o líder.
4: Ajá.
3: De los jóvenes del municipio de Matlapa. Entonces, me toca a mí la batuta junto a otros amigos, llevar la batuta de los jóvenes, hacer actividades, involucrarlos a la política, platicarles un poco de los beneficios de nuestro proyecto. Entonces, estando ya dentro de las elecciones o dentro ya de la plantilla, en ese momento el candidato me habla y me dice: ¿cómo ves? Ocupo en la plantilla un joven, ya que en las nuevas leyes te piden la diversidad de...
4: Sí, la representación, ¿verdad? Y te tocó sentarte en esa silla.
3: Sí, me tocó, y gracias a Dios, pues, y el trabajo y los proyectos se ganaron. Entonces, ahorita estoy como regidor, soy el primer regidor de representación proporcional.
4: Muy bien, pues ingeniero agroindustrial Brian Roldán Rivera, muchísimas gracias por habernos acompañado esta tarde aquí en Hora Extra. Te deseamos éxito en lo que te propongas y felicidades por lo que has alcanzado hasta este momento.
3: No, gracias, el gusto es mío y la verdad los felicito. La verdad no conocía este podcast o esta sección que ustedes tenían, pero la verdad se me hace muy interesante y muy bonita que le hablen a egresados de las diferentes coordinaciones para más o menos saber su trayectoria, y cuando quieran aquí los esperamos en Matlapa, en las hamburguesas o de Rolls Burger.
2: Muchas gracias. Antes de cerrar, bien, si me lo permiten, te tenemos última pregunta, ingeniero. ¿Eres orgullosamente universitario?
3: Claro que sí, cómo no.
2: Ahí está, muy bien, excelente. En palabras del propio ingeniero agroindustrial Brian Roldán Rivera, egresado de esta universidad. Muchísimas gracias, se nos ha terminado el tiempo, Talia.
4: Así es, ya nos vamos. Gracias, Brian, y nosotros nos despedimos también de nuestro público. Volvemos mañana a 6 de la tarde aquí a Hora Extra. Hasta la próxima.

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8: Son las 7 en punto.
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3: Son las 7 con 30 minutos.
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6: Son las 8 en punto.
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0: Son las 9 con un minuto.
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1: Son las 10 y 6 minutos.
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9: Muy buenas noches, estimado Radio Escuchas. Bienvenidos a la hora selecta de Radio Universidad. Este martes 7 de julio de 2026, en que vamos a compartirles música del gran compositor bohemio Gustav Mahler, a 166 años de su nacimiento. En primer término, vamos a escuchar el movimiento para cuarteto de piano, violín, viola y violonchelo en la menor, el Voronin String Quartet en la interpretación. La velocidad del movimiento es no demasiado rápida. Posteriormente, vamos a escuchar las canciones del Camarada Errante, Agatha Schubert, la mezzosoprano, Royal String Quartet en la interpretación. Las piezas son Wenn mein Schatz Hochheit macht, Jinhut Morgen Hubertsfeld, Ich hab ein Glückenmesser, Die zwei blauen Augen von meinen Schatz. Tras la pausa institucional, vamos a escuchar las canciones sobre textos de Rücker, arreglados para voz y cuarteto de cuerdas por Zacharias Grafilo, Kindred Scarich, la mezzosoprano, de Alexander String Quartet en la interpretación. Las piezas son Liebst du Umschönheit, Blicke mir nicht in die Lieder, Um Mitternacht, It atme einen leeren Duft, Ich bin der Wind, der Wind, der Wind, der Wind, der Wind, der Wind, der Wind, der Wind, der Welt, abhanden gekommen. Y para completar la escucha tendremos de las canciones para los niños muertos, en arreglo para voz y cuarteto de cuerdas de Zacharias Grafilo, Kindra Sharik en la voz, de Alexander String Quartet en la interpretación, la número 5, In Diesem Wetter. Que disfruten ustedes la música de Gustav Mahler en su cumpleaños número 100.

De esta manera cerramos las actividades de Radio Universidad AM este martes 7 de julio de 2026, en que compartimos música del compositor bohemio Gustav Mahler a 166 años de su nacimiento. Muy buenas noches, que descansen y